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5: Hola, bon dia. Que per una persona que ha matado, yo le metería la perpetua, ¿vale? Pensaba que la pena de muerte, pero si lo matas, deja de sufrir y se le quitan los problemas. No, lo que más aprecia una persona, un ser humano, es la libertad, ¿vale? Si tú le privas de libertad, eso duele más que si lo matas. Y luego, no tenerlos a cuerpo de rey en la cárcel. Porque mira, si hay tanta delincuencia, tantos residentes, es por eso. Porque ya entran a la cárcel, están a cuerpo de rey, tienen todos los vicios que quieren, disfrutan, si quieren salir a jugar un partido de fútbol, tienen gimnasio, tienen sala de vídeo, pueden meterse a la parienta una horita cuando ellos quieren. Todo eso son beneficios que eso, y encima cuando salen carnet de paro. Yo entiendo que la policía muchas veces tiene que utilizar la fuerza bruta para detener a una persona. No da golpe en la cárcel, tiene sus vicios, sus cosas. Cuando sale tiene un carnet de paro, como otra persona normal y corriente. Entonces cuando sale, se le acaba el carnet de paro, hostia, ¿ahora qué hago? Pues vuelvo a hacerlo lo mismo, como en la cárcel estoy bien, luego me pagan al salir de esto. Si lo estuvieran trabajando, que hay muchos trabajos que hacer, limpiar montañas, arenas de la playa, no sé, muchas cosas que se pueden hacer, ¿vale? Se les educara, pero no educarlos con un libro en una sala viendo vídeos, no, en la calle trabajando para la sociedad, para hacer un beneficio a la sociedad, ya se lo pensarían más. Las cárceles están fundadas con espíritu de educación, de educar a esa gente. Reinsertar, educar. Bueno, educar y reinsertar. Pero claro, si están en la cárcel, tienen sus vicios, tienen todo, y están todo el día que están pensando qué pueden hacer cuando salgan. Yo creo que sería eso, endurecer las leyes en el sentido de que el que la haga, la pague, ¿vale? Que se tire todo su tiempo, todo lo que tú quieras, que sí.

0: Bueno, yo creo que los tomates ya me los tirarás luego, ¿eh?
1: No, que va todo lo contrario.
0: ¿Cómo estás?
1: Muy bien.
0: Yo ahora te voy a hacer una pregunta que tú la pensarás y que luego la comentaremos y que hay una encuesta. Vamos a ver, ¿qué es peor para una familia? No me la digas ahora, tú la piensas, ¿eh?
1: Sí.
0: ¿Un mentiroso o una mentirosa?
1: Sí.
0: ¿Un ladrón o una ladrona? ¿Una persona agresiva? ¿Una persona estafadora? ¿Una persona alcohólica? No la digas, ¿eh? Tú la piensas y luego me la respondes. Hay encuesta incluida, ¿eh? Bien, vamos al primer tema de la película de indios de D'Artagnan y su prima. ¿Qué hay en el mundo de la televisión que valga la pena conocer?
1: Cha, qué cosas preguntas. Churro. ¿Sabes lo realmente bueno, más o menos? De que les está costando muchísimo tener audiencia buena. Llegar a ese 20% que ellos ponen como, o sea, para mantener un programa. Y posiblemente es que ya la gente, pues igual se empieza a cansar un poco de estas historias. Meten a una gente tan extraña ya con tantos problemas, precisamente para tener audiencia, que yo creo que ya no cuela, que estamos un poco hartos, ¿eh? Deberíamos de estar más. Pero bueno, ese está dentro del ranking, pero del ranking de malos, de bah. Y que merezca la pena, pues no sé qué decir.
0: Estamos totalmente manipulados, ¿no?
1: Pero totalmente.
0: El mundo de la televisión ha perdido totalmente la dignidad, ¿no?
1: Totalmente, no me cabe la menor duda, además, sí. Fíjate qué cosa más curiosa, Xavi, de las declaraciones que hace la gente y habla de cosas totalmente normal, intentan manipularlo, intentan darlo la vuelta, intentan sacar el morbo. Estoy convencida de ello.
0: Sí, seguramente.
1: Sí, y lo ves. Además, son periodistas, tienen su título, la mayoría de ellos. No entiendo para qué les sirve, lo digo de verdad. Porque le hacen una pregunta al entrevistado y a los 10 minutos otra persona le hace justamente la misma pregunta. Y es como si no supieran salir de una especie de telaraña. Buscan, manipulan, quieren dar vuelta a la situación y lo que buscan es, pues morbo. Morbo y digamos de alguna forma confundir a la gente.
0: Pues vamos a dejar el tema de la televisión y nos vamos a entrar en temas sociales. Lo que te he preguntado antes era, ¿cuál de estas problemáticas crees que podría afectar más a un hogar? ¿El tener dentro del hogar a una persona que es mentirosa, a una persona que es un ladrón, a una persona que es agresiva, a una persona que es estafadora o a una persona que es alcohólica? De todas estas, ¿cuál crees tú que podría perjudicar más un hogar familiar?
1: ¿Te contesto ahora?
0: Sí.
1: Pues posiblemente el alcohólico. Porque mira, el alcohólico reúne todo, quitando la de ladrón, que no tiene por qué, puesto que el alcohol está más o menos al alcance de cualquiera. El alcohólico es agresivo, es mentiroso. ¿Cuál era más las otras que me dijiste?
0: Mentiroso, ladrón, agresivo, estafador.
1: Y delincuente, ¿no?
0: Y no, alcohólico.
1: Alcohólico.
0: O sea, mentiroso, ladrón, agresivo, estafador o alcohólico.
1: Pues yo creo que el alcohólico, porque el alcohólico, por lo que te he dicho, es mentiroso, porque tiene que justificar y es agresivo, o puede ser agresivo la mayoría de las veces. Y bueno, un estafador, pues si es un estafador fino, pues mira, hasta que se descubre la historia...

0: tampoco tiene por qué maltratar a nadie. Puede mentir referente a su trabajo o a lo que está estafando, y bueno, la justicia se encargará de él cuando le pille. Tampoco tiene por qué ser... Bueno.
1: Si yo a todo esto le añado un toxicómano...
0: Pues hombre, el toxicómano. El toxicómano sí, porque el toxicómano es mentiroso, agresivo, es ladrón. Y bueno, pues el índice de alcohol también le lleva bastante bien. Creo que lo peor ya es el toxicómano.
1: Sería, digamos, el máximo de todos.
0: Sí, sí, sí.
1: Entonces sería, por el según tu orden, toxicómano y alcohólico.
0: Y alcohólico, sí.
1: Vamos a ver, yo he salido a preguntar, pues bueno, la misma pregunta que te he hecho a ti. De esta lista que yo te enseño,
0: sí.
1: Mentiroso, ladrón, agresivo, estafador o alcohólico, ¿cuál crees tú que podría perjudicar más un hogar? Hay unas respuestas, ¿vamos a oírlas?
0: Vale.
2: De esta lista que yo te enseño, ¿quina crees tú que pot afectar més a una família? Una persona que sigui mentidera, una persona que sigui lladre, una persona que sigui agressiva, una persona que sigui estafadora o una persona que sigui alcohòlica?
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2: Tenir en la família una persona mentirosa, una persona ladrona, una persona agressiva, una persona estafadora o una persona alcohòlica?
4: Joder, para mí todos, coño.
2: Pero de todos, si tuvieras que... Si uno que tú creas que es el que más puede afectar a una familia...
4: Una mentirosa.
2: ¿Y si yo le añado un toxicómano?
4: Joder, pues también. Sí, porque a ver, el ladrón... A ver, yo pienso que de cierta manera, tratándolo se puede controlar. Una persona agresiva también. Una persona estafadora también, ¿no? Y una persona alcohólica se puede curar. Pero una persona mentirosa es difícil.
2: Es difícil. Bueno, pues ya está, era esto. Muchas gracias.
3: Agresiva.
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7: Estafadora.
2: I si a esta lista li añado un toxicòmano? ¿Variaría tu opinión o no?
8: ¿Un toxicómano?
2: Es.
8: No, creo que no.
9: Pues yo personalmente me parece que mentirosa. Siempre hay que ir con la verdad por delante. Pues si es alcohólica y tiene un problema, siempre que diga la verdad o que se le puede ayudar, no sé.
2: ¿Pero de todas estas, entonces?
9: Pues la mentirosa.
2: Vale. ¿Para tú quién es la de la lista?
10: Ruïna agressiva.
11: L'agressiva?
10: Sí.
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11: El alcohòlico, peor que el toxicòmano, ¿por qué?
4: Porque tengo experiencia con las dos cosas, y el toxicòmano es... necesita de alguna manera la droga, es una cosa que es diferente, no sé cómo decirte, un toxicómano que se puede rehabilitar, un alcohólico no. Y un alcohólico es agresivo, es ladrón, es mentiroso, es malo en todos los aspectos, es estafador, vende la gente. Un toxicómano incluso reconoce el problema y se deja ayudar, al menos un alcohólico nunca.
1: Muy fuerte, ¿no?
12: Yo... Hombre, claro, ella basa su experiencia en lo que ha tenido, ¿no? Y lo que conoce.
1: Sí, pero fíjate que esta última dice que ella ha tenido la experiencia con los dos.
12: Sí.
1: Ha tenido experiencia con un alcohólico y con un toxicómano.
12: Sí.
1: Y que es mucho peor un alcohólico, ¿eh?
12: Sí.
1: Lo has oído, ¿no?
12: Sí, sí, la he oído. La he oído, sí. No, no, sí, el alcoholismo es terrible. Es terrible, terrible.
1: También hay otra que también me ha sorprendido. Mentiroso superior a alcohólico, ¿eh?
12: Sí, bueno.
1: ¿Sí o no?
12: No, hombre, por Dios. Aparte no. Que es que...
1: O sea, vamos a pensarlo con el corazón y con la cabeza. ¿Tener en casa un mentiroso o tener en casa un alcohólico?
12: No, no, mil veces un mentiroso.
1: Vale. ¿Y un agresivo o agresiva o un toxicómano? Aquí sí que te...
12: Sí, eso ya es...
1: Porque hay gente que ha puesto por delante al agresivo que al toxicómano también, ¿eh?
12: Sí, no, no, yo, hombre, una persona agresiva es malo, pero un toxicómano tela, ¿eh? Yo creo que peor el toxicómano, porque además es que el toxicómano contiene ese ingrediente, la agresividad.
1: Fíjate que la mayoría... De todas las encuestas, la mayoría, si tuviéramos que hacer una mayoría, un tanto por ciento, ganaría el alcohólico.
12: Sí.
1: Superior al toxicómano.
12: No, yo creo que es peor. Hombre, el toxicómano es muy malo. El alcohólico es muy malo, es malísimo. Pero yo creo que es peor el toxicómano, ¿eh?
1: ¿Y cómo te explicas entonces que la mayoría de respuestas den como peor el alcohólico? ¿Por qué?
12: Pues que quizá es algo que conocen más de cerca. Posiblemente sea algo que conozcan más en amistades, en familia o... El toxicómano, afortunadamente, ahí, pero no es tan conocido como el alcohólico. Pero el toxicómano es terrible, ¿eh? O sea, el toxicómano vende, te roba, miente, puede llegar a ser agresivo, no en todos los casos lo es, pero puede llegar a ser agresivo. El tener un hijo o una persona en casa toxicómana es terrible, ¿eh? Es terrible, porque, bueno, el alcohólico también puede llegar a ser agresivo, que los hay mucho, pero es mentiroso también, o puede llegar a serlo, claro, para cubrirse las espaldas. Pero, caramba, por lo menos ladrón no es, no te roba, no te desaparece. Quizá porque el alcohol está ahí a la vuelta de la esquina y se consigue en todas las partes. Pero el toxicómano es terrible, ¿eh?
1: Pregunto, si el alcohol estuviera tan oculto como la droga...
12: Sería exactamente igual o peor.
1: ¿Exactamente igual o peor?
12: Sí, sí, que el toxicómano. Serían exactamente... O sea, sí, sí, sí, sí. Si el alcohol... Yo además soy muy consciente de eso, ¿eh? Que el alcohólico es, digamos, menos molesto para la sociedad, sobre todo, porque es que el toxicómano pringa a los que vive, a los vecinos y a quien haga falta. Los toxicómanos normalmente, como les falte dinero para la droga, te roban a ti, al vecino de al lado, y atracan y hacen lo que haga falta para conseguir ese dinero. Y si el alcohol estaría exactamente igual que la droga, el alcohólico haría también lo mismo, ¿eh? Haría lo mismo. Es cierto también que bueno, el ser alcohólico de alguna forma es una enfermedad, ¿no? Pero yo pienso que sí.
1: Ahora te voy a hacer una pregunta distinta. Vamos a ver. Una persona que bebe dos botellas de alcohol, o dos botellas de vino, dos botellas de cava, o dos botellas de alcohol en general.
12: Sí.
1: Al día dos, te hablo, ¿eh?
12: Sí.
1: ¿Se puede considerar alcohólica o no?
12: Sí. Por supuesto que sí.
1: Ahora te voy a hacer otra pregunta. De todas estas que te he mencionado,
12: sí,
1: desde tu punto de vista, ¿cuál es la más leve? Te las voy a repetir, la más leve. Hemos hablado de la más grave.
12: Sí.
1: Vamos a ir al otro extremo, la más leve. ¿Qué prefieres en tu casa? ¿Un mentiroso, un ladrón, una persona agresiva, un estafador, un alcohólico o un toxicómano? El más leve.
12: Hombre, buenas no son ninguna, pero yo creo que preferiría una persona, no sé, es difícil, porque es que, no sé, yo creo que preferiría una persona mentirosa. A fin de cuentas, en la mentira dicen que tiene las patas muy cortas, ¿no? Y sabiendo, creo que sabiendo que es una persona mentirosa, bueno, pues, no sé, partiendo de la base que llegas a conocer a la gente.
1: Sí, por lo tanto, de todas estas, la más leve desde tu punto de vista es la mentirosa.
12: Sí, sí, no es una cosa buena, pero...
1: Pero es la más leve.
12: Yo creo que sí.
1: Bueno, pues muy bien, mira tú. Flor, no sé cuándo te llamo, sé que estamos en contacto y para a la que tenga otro momento te llamo y continuamos hablando de este o de otros temas.
12: De acuerdo.
1: ¿Te parece bien? ¿Y sexual qué tal?
12: Uy.
1: Una persona sexual en tu hogar, muy sexual, ¿eh?
12: Uy,
1: mucho,
12: sí.
1: Mucho.
12: Sí, sí, muchísimo. Eso sería lo ideal.
1: Ah, eso es ideal.
12: Eso es lo ideal.
1: Bien, ¿cuánta gente crees que es muy sexual? De 10, ¿cuántos dirías que son muy sexuales? Entre hombres y mujeres, 5 hombres y 5 mujeres. ¿Cuántos de 10 crees que son muy sexuales? Dímelo, en hombres y en mujeres. De hombres diríamos 5. O 4, ¿no? Porque el hombre generalmente le va más el sexo que la mujer, ¿no?
12: A ver.
1: ¿O no?
12: No.
1: ¿Ah, no?
12: No, no, no. No.
1: Ahora sí que me dejas parado.
12: No, de eso nada. Eso es algo que la Iglesia ha intentado que nos creamos, pero que no es así. Entonces, afortunadamente, las generaciones de ahora vienen dando mucha caña y me parece muy bien. Lo que pasa es que a la mujer, bueno, pues la han enseñado a todo lo contrario. Hombre, es cierto que el hombre tiene una tendencia, bueno, una predisposición genética más al sexo que la mujer. Pero te quiero decir que, independientemente de eso, a la mujer le gusta el sexo tanto como al hombre.
1: Caray.
12: Y yo en esa pregunta...
1: No lo necesita tanto, digamos.
12: Exactamente, así
1: vale,
12: es. Puede pasar más sin ello que el hombre, pero gustarla lo mismo. Y yo creo que la pregunta que me has hecho, pues el hombre el 5. Y en la mujer, pues mira, yo creo que puede llegar a ser el 5 también.
1: Un beso. Estamos en contacto y hablaremos de este tema y de muchos otros. Ya verás,
12: De acuerdo.
1: Un besazo.
12: Gracias, te le devuelvo.
1: Hasta luego.
12: Hasta luego.

0: podeu respondre amb una pregunta, si us plau?
1: No, porque tengo prisa, que voy al médico y tengo visita a las 10.
0: Muy bien. Gracias. ¿La vida es bella? ¿Un show? ¿Un interrogante? ¿O una
2: mierda? Una mierda como un piano.
0: ¿Por qué?
2: Porque sí.
0: Porque sí, ¿no? Y ya está.
2: Porque sí, ya está.
0: Según usted, ¿la vida es bella? ¿Un show? ¿Un interrogante? ¿O una M?
2: Un show.
0: ¿Por qué?
2: Porque hay mucha gente que, no sé.
3: Un interrogante.
0: ¿Y por qué?
3: Porque no hay un guión prescrito y nunca sabes lo que te puede pasar.
0: ¿Te puedo hacer un...?
3: Sí, por favor.
0: A ver, según usted, ¿la vida es bella? ¿Un show? ¿Un interrogante? ¿O una M?
4: Hombre, tiene un poco de interrogante. Porque es bella, lo que pasa es que tiene un poco de interrogante porque nunca sabes lo que puede pasar.
0: A ver, según usted, ¿la vida es bella? ¿Un show?
4: Uy.
0: ¿Un interrogante?
4: No,
0: no, ¿o una M?
4: No llego, no llego yo. Yo no, no, no llego.
0: No la, no la ve ni bella ni nada.
5: No, una mierda, no, es preciosa. Está bien, está bien.
0: O sea, ¿que la ve? ¿Bella?
5: Muy bien, muy bella, bellísima.
0: ¿Y por qué?
5: Porque sí, porque la vida es alegre y tiene sus cosas, pero vale la pena vivir.
6: Es bella, es bella.
0: ¿Es bella?
6: Sí, también sí.
0: ¿Por qué?
6: Porque sí, vivo bien, estoy a gusto y...
0: contento.
6: Y contento, no me duele nada. Estoy bien, sí.
0: ¿Te puedo hacer una pregunta?
2: Vale.
0: A ver, según usted, ¿la vida es bella? ¿Un show? ¿Un interrogante? ¿O una mierda?
5: Un show.
0: ¿Un show?
5: ¿Por qué?
2: Porque estamos todo el día de cachondeo.
0: Muy bien.
2: Es que es verdad, o sea, es...
5: No, no apaga eso.
7: El show de la Chandi Show.
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4: Él tiene un mensaje para ti. ¿Tú quieres escuchar su mensaje?
5: ¿El qué? Es que estoy un poco sorda, discúlpeme.
6: ¡Hola, solución!
7: Hola, buenas noches.
6: ¡Hola, solución!
7: Hola, buenas noches.
6: Hola, buenas noches.
7: Hola, buenas noches.
8: Buenas noches.
6: Que tengas muchísima suerte. ¿Qué nombre busco?
8: Buenas noches.
6: Hola.
8: ¿Cómo dije?
7: Hola, buenas noches.
4: Veo una casa con dos plantas.
6: Dígame, rápido.
8: Buenas noches.
7: Hola, buenas noches.
6: Dígame, solución.
9: ¿Eh? ¿Cómo?
6: ¿La solución?
9: Dígame.
6: ¡Hola!
9: Hola. ¿No es la tele?
6: Sí, ¿qué?
7: Hola, buenas noches.
8: Buenas noches.
4: ¿Ana o ama?
9: ¿Eh?
6: ¡Caballero! ¿Qué nombre es ese?
10: ¿Qué nombre qué?
6: La ciudad.
8: Buenas noches.
9: ¿Eh?
6: ¿Andolas
10: hablas en tu barrio mío o no?
6: La ciudad.
7: Hola.
9: ¿Qué ciudad?
6: ¡Rápidamente!
10: Sí, ¿te lo dije tú?
7: Hola.
6: Hola.
8: Buenas noches.
10: Hola.
6: Baja el volumen.
9: ¿Cómo?
4: ¿Usted ha escuchado todo lo que le he dicho?
8: No.
4: Veremos quién es el último.
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15: Sí?
16: A ver, era para que traiga una... espera un momentito, cariño, ¿qué te parece que pidamos un arroz tres delicias o...? Sí, ¿no?
17: Sí, sí. Pero pide rollitos.
16: Bueno, vale. Señorita.
15: Sí.
16: Un arroz tres delicias.
15: Sí.
16: Ahora, ¿qué tiene de segundo?
15: Bien, hay pollo, hay cerdo, hay gambas, hay pescado, hay pato.
16: ¡Pato! Uh-huh. Yo quiero pato.
17: ¿Cómo pidas pato?
15: Pato con piña, con naranja.
16: Pato con piña.
17: Te lo tiro por la cabeza.
16: ¿Por qué?
17: Porque sabes que el pato me da alergia.
16: Pero que yo como lo que me da la gana,
17: no, pero...
16: tú come lo que tú quieras.
17: No, pero escúchame una cosa, sabes que a mí el pato me da alergia, que me salen urticarias. Tú ya sabes lo que quieres, tú ya sé perfectamente lo que quieres.
16: Yo también sé lo que tú quieres.
17: No,
16: tener
17: ya sé.
16: Urticaria para que no me acerque a ti. No me toques que tenga urticaria.
17: Lo que tú quieres es que este fin de semana me entre urticaria y me pierda ese pedazo de viaje que tienes, que lo que no te apetece es que me vaya contigo. Eso es lo que tú quieres.
16: Pues claro que no me apetece. Para comer lo que tú digas, es que no me apetece. Perdón, señora, perdóneme, ¿eh?
15: Nada.
16: Perdone, sí. Pato hemos quedado.
15: Sí, con piñas.
16: Con piñas.
15: Bien.
16: Vale, para mí solo.
17: Que yo quiero rollitos.
16: No, pues tú te los pagas tú. Te los pagas tú. A ver, pato para uno. La otra persona que no coma, porque así está más delgadita. ¿Vale?
15: Lo ponemos algo como...
16: No ponga nada, que pase hambre. Que siempre está con lo de que está gorda. ¿Me ves gorda? ¿Me ves gorda? Para uno.
17: Señorita, sí. ¿Usted cree que esto es normal?
16: Oiga, perdóneme, señorita.
15: No, nada. Dime
16: vale.
15: Qué calle.
16: A ver, la calle... ¿Puedo dar la dirección o también tienes problema con eso?
17: No. Puedes hacer lo que te dé la gana, pero te repito, que quiero rollitos y que en mi casa no se come pato y se acabó. ¿Sabes que me da muchísimo asco? Que las cosas con plumas me dan alergia.
16: Vale, que quiere rollo. ¿Quiere...? ¿Cómo?
17: Quiero rollo.
16: No, si a usted no le digo si quiere. ¿Usted tiene rollo? Sí.
15: Sí.
16: ¿Usted cómo se llama?
15: Azucena.
16: Azucena, ¿usted tiene rollo?
15: Sí.
16: Yo no quiero rollo, pero ella quiere rollo, por lo tanto traiga un rollo para ella.
15: Sí, un rollo.
16: Aparte.
15: Sí.
16: Lo que es aparte de la comida, porque yo no quiero comer con ella ya más.
15: Vale.
16: ¿Vale?
15: Pues rollo.
16: ¿Puede ser que se lo dejen en la puerta?
15: Sí.
16: Déjeselo en la puerta, lo de ella. Lo mío me lo entra.
15: A ver, dime qué calle.
16: La calle.
17: ¿Sabes lo que te digo?
16: ¿Qué? Ahora te me
17: yo
16: pones
17: me
16: a llorar.
17: Yo me voy a ir este fin de semana con mi madre. Ya no
16: pues
17: quiero
16: vas...
17: contigo.
16: ¿Y qué hago con los billetes de Canarias?
17: Pues lo que te dé la gana. Ya no quiero.
16: Azucena, ¿se viene usted conmigo a Canarias? Mire usted. Si es que siempre me hace lo mismo,
15: no,
16: ¿eh?
15: Lo siento, que tengo que otra
16: vale.
15: cosa que hace.
16: Vale, vámonos a... Ahora voy para allá.
15: Bueno, lo
16: venga,
15: siento.
16: El...
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4: Desmayarse, atreverse, estar furioso, áspero, tierno, liberal, esquivo, alentado, mortal, difunto, vivo, leal, traidor, cobarde y animoso. No hallar fuera del bien centro y reposo. Mostrarse alegre, triste, humilde, altivo, enojado, valiente, fugitivo, satisfecho, ofendido, receloso. Huir el rostro al claro desengaño. Beber veneno por licor suave. Olvidar el provecho. Amar el daño. Creer que un cielo en un infierno cabe. Dar la vida y el alma a un desengaño. Esto es amor. Quien lo probó, lo sabe.